0: pasa bien.
1: Esto pasa bien, ¿no?
0: Two and a half, so we're still at the traffic detour, Canyon.
1: Definitely.